0: Andrés.
1: Sigue.
0: Ok.
1: Van. Sigue ese, no lo dejes. Van todos, van aproximadamente como 10. ¿Te lo dio? ¿Te lo dio?
0: No,
1: porque
0: no. Tú vas a tener 9, lo dio, güey.

que no sabemos qué estaba haciendo, yo no nos acepto nada más los pilotos que vienen a la misma altura que nosotros, que no queremos saber quién es la gente, ¿por qué no vienen?